permiso de mis amigos japoneses, quiero dedicar este número a nuestros hermanos Napoleón Franco Casanova, embajador.

0: Esta es la historia del ratón que vino de Puerto Rico a comerse el queso de Japón.
1: 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Latino, mi chico latino, Jerry Halliwell et Angelito Aventura.